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Como decía una amiga que yo tenía, ¿verdad? Que se murió, que esto va como guineo en boque vieja, oiga. Yo nunca he visto una. Yo veía a mi abuela comiendo guineo, ¿verdad? Ella no tenía dientes. Ay, pobre. Ay, me da una pena con mi abuelita, bendita. Y agarraba ese guineo y que se mandaba ese guineo y eso. Ay, qué falta que hacen esos abuelitos, oiga. Oiga, ella empujándose el guineo ahí, sentada en el sofá.

Yo no sé por qué ustedes se ponen esa cara tan fea cuando está. Mire, yo cuando me levanto por la mañana me levanto alegre, feliz. Hasta que empiezo a ver, a escuchar las noticias, oye. Ay, Dios mío, cómo están las cosas. Sigue el mega escándalo en Puerto Rico, multimillonario. Querían darle un tumbe a ella. Ay, Dios mío.

Bueno, familia, y siguen los asesinatos en los cuatro puntos cardinales de las Islas Vírgenes. Anoche le tocó a Santa Cruz en Princesa, otro asesinato. Casi todos jóvenes. Tengo la foto, pero no tengo el nombre. Pero ya mi agente secreta, ¿verdad? Tengo un agente secreto también. Me está investigando ahí con la policía. Así que esto está, óigame.

0: tú la sigues prendiendo. Oiga, pero ¿quién podrá pagar ese cuarto de cura? ¿Quién podrá apagar ese fuego? Mire que llevamos hace tiempo tratando de apagar ese cuarto y nadie ha podido.
1: En el barrio La Cachimba se ha formado.
0: En La Cachimba, eso es en todos lados que se forma. Bueno, quisiéramos amanecer con noticias positivas, pero es que usted prende la televisión, prende la radio y por donde quiera lo que sale son cosas negativas y negativas. Es muy pocas las cosas positivas que surgen. Si alguien tiene algo positivo, porque me llame, ¿verdad? Me manda un texto, algo positivo que haya ocurrido en el día de ayer en las Islas Vírgenes. Bueno, el cuarto de Tula prendido en Candela, faltan 113 días para despedir, ¿verdad? Eso está ahí ya. Eso está ahí, a la vuelta de la esquina. 113 días para despedir el año, 105 para la Nochebuena, así que ya ahorita estaremos comiendo lechón a la varita, digo, si es que es Cuenca, ¿verdad? Otro de mis hijos, yo no sé dónde rayos hay tantos hijos, todo el mundo me pide la bendición. Pues si es que Cuenca le da con hacer el único lechonero que queda, Luisito Cuenca. Así es que ya aquí todos los lechoneros, ya los que no se han ido, ¿verdad? Han fallecido. Yo me acuerdo el padrino, ¿verdad? Quique Paraguayo, que eso era en las y fuera de Navidades, pero en Navidades, eso era 5, 6, 7 lechones. El Festival del Lechón también se fue. Voy a hacer una lista de todo lo que hemos perdido. De todas esas tradiciones y todas esas actividades tan bonitas, donde se reunía a todos los hispanos, se han ido perdiendo, una a una. Voy a hacer una lista, ahorita, más tarde. Cuando termine aquí voy a hacer una lista para mencionarlas todas. Bueno, entonces, faltan 54 días para... Eso está ya ahí. Para las elecciones no vemos mucha actividad de campaña, por lo menos pública, ¿verdad? Hace actividades, venta de comida, excepto la de las congresistas, ¿verdad? Que tiene actividades casi todos los días, casi toda la semana, y en el comité también hacen reuniones. Y 4 días para yo comenzar a contar mis días, ¿verdad? Faltan 4 días, que yo nazco dentro de 4 días, voy a nacer nuevamente. Ay, papi, no, pero sí, y los 84 que usted va... ¡Olvídese! Ya eso pasó. ¿Qué me importa a mí lo que pasó? ¿Para qué pasó? Pasó. Lo que pasó, ya pasó. Eso hay que echarle polvo, ya. A ver quién, todavía no me he puesto los pantaloncillos y me están llamando ya. ¡Aló, buenos días! ¿A qué es el tiburón?
2: ¡Hello, buenos días, papi Love!
0: ¡Ah, buenos días! ¡Buenos días, buenos días!
2: Oye, hoy es jueves, ¿verdad?
0: Hoy es jueves, sí.
2: Ok. Mira, no, voy a pasar por allá a ver si me anuncian una cosa. Te veo luego.
0: ¿Quién me habla?
2: Chelo.
0: Ah, Chelo.
2: Sí.
0: Ah, cómo sí. No, hay problema.
2: No, mira, oye, esto, tengo una lanchita ahí, quizá te interese.
0: Ya la mía la estoy vendiendo yo. Ya yo no, ya yo, a menos que no sea un dinghy, ¿verdad? Eso bien livianito, que uno pueda ponerlo en la orilla de la playa.
2: No, es algo bueno como para pasear la familia.
0: Ah,
2: pero... Creo que tiene 15 pies de largo.
0: Wow, pues eso es un lanchón.
2: Sí, tiene trailer y todo.
0: Sí,
2: quiere pasar la vela.
0: Sí, pero mire, yo puse la mía afuera, ¿verdad? La vela se vende. Ah. Y empecé por $3,000. Ay, vengo ya mismo, ¿verdad? Porque tiene trailer, motor, de un jalón prende. Bueno, una lanchita bien buena. Entonces, pues vengo ya mismo. Después la bajé a 2,500. Ahí venían, ay, sí, pero qué buena está. Vengo ya allá a la tarde, pasó, y no venía nadie. Después pasó el tiempo, la puse en 2,000.
2: Y
0: vengo, no, chacho, no se la vende a nadie. Que vengo ya mismito. Hasta una señora que estaba cayendo, se me fue la pobrecita, bendito. Ya mayor, yo no sé, se la quería la muerte para un hijo, para un nieto. Y ¿sabes? Entonces lo que hice fue que le cambié el al sign. Decía se vende, entonces hice un sign que dije no se vende. Para que no me preguntaran más. Pechero, después me llama.
2: Sí, no, voy a pasar por allá.
0: Bien, cuando guste, perfecto.
2: Ok, bien. Gracias, Barbara.
0: Bueno, a las 8 de la mañana tenemos, ya ahorita estará con nosotros, no sé si personalmente. No sé si va a ser a través de la a través del teléfono. A las 8 de la mañana estará la ex senadora Janet Milling Young. Janet Milling Young a las 8 de la mañana. Janet Milling Young con información sobre la organización de la redacción de la Constitución de las Islas Vírgenes. A las 8:30, el candidato a la gobernación, Fonsi Donastro, aquí, en vivo. Que de los candidatos, además de Stacy, el único que ha venido por aquí, estuvo los otros días, ya la vuelve, ya dice que ven, se dice, papi, lo voy, vengo en fuerte, estoy en San Tomás fuerte también, y ahora vengo a Santa Cruz. Ya creo que está por ahí. Fonsi Donastro, que va con Positive Nelson, ¿ya? Como Lieutenant Governor. Bueno. Pues mire, siguen los asesinatos en los cuatro puntos cardinales, tanto en San Tomás como en, yo no sé si en San John, ¿verdad? Como hay poca gente, no sabe si allí, así casi nunca se lleva a hablar de un asesinato en San John, tengo que investigar. Anoche le tocó a Santa Cruz, ahí en Princesa, cerca de un garaje por ahí, esa es la información que me llega. Bueno, y siguen las hijas de Jorge Raski peleando por la fortuna económica del ministerio, mire, de su padre. Mire dónde ha llegado. ¿Dónde ha llegado esto, señores? Hasta por los ministerios peleándose. ¡Qué barbaridad! Kimi y la otra se llama, no me acuerdo el otro nombre, está por ahí. Pues siguen peleándose por la fortuna económica, o sea, los billetazos, las propiedades del ministerio de su padre. Ahí viene una guerra que no se sabe ni la hora que... Bueno, eso pasa también acá en la... Lo que no son también ministerios ni cosas cristianas. En la vida nuestra por acá también, uno se mata trabajando, y entonces uno no se lleva nada. Cuando uno nace no trae nada, y cuando se va no se lleva nada, y los que quedan casi siempre lo que hacen es destruir la familia. Eso, mire, es bien raro, aún usted preparando ¿cómo se llaman esto en inglés? Eso en inglés tiene en español es testamento, pero en inglés tiene un nombre. Bueno, entonces, aún así, se forman unos revoluciones que dividen la familia, hermanos contra hermanos. Eso, mire si eso pasa hace tiempo, porque yo viví eso. Cuando murió mi abuelita, primero murió mi abuelito, ¿verdad? Y después murió mi abuelita. En aquellos tiempos, cuando hay dinero envuelto por el medio, oiga, no hay amor para pobre. Pues a mí me dejó, me dejaron tres casitas. Primero que nada, mi abuelo y mi abuela le hicieron una casa a todos sus hijos, una casita a todos sus hijos. Pero como yo era el bebé, yo fui el único nieto que mi abuela crió, claro, con mi madre, ¿verdad? Mi madre ayudándonos desde Estados Unidos, se fue a trabajar para ayudarnos. En aquel entonces, pues, mi mamá le mandaba a mi abuelita $5, un money order, de eso nunca me olvido, $5 cada 15 días, pero con esos $5... Y los limber que vendía mi abuela y los dulce coco y todas esas cosas, y en Navidad, entonces con eso nosotros, gracias a Dios, no nos faltaba nada. Además, los hijos de mi abuela, ¿verdad? Mis tíos también estaban pendientes, mi abuelita. Pero cuando murieron, pues mi abuelo también me dejó a mí una casita en la bajada Montañés, número 103, calle del Carmen. Eso no se olvida. En la calle del Carmen, número 103. Bueno, ahí me dejó una casita de madera, ¿verdad? Bien chévere. Pero cuando murió mi abuelita, pues quedaban dos propiedades, la de mi abuelito. Mi abuelito con poco dinero, pero trabajaba fuerte. Y antes sí, con poco dinero usted construía una casita de madera y de cemento, de bloque. Entonces, pues eran dos casitas que tenía mi abuela también, que cogía su gentita. Me acuerdo una vez la alquiló un embrollón que no le pagaba. Ay, le decían el, ajá, llegó Janet, Vengo en breve, no se va, vamos a abrirle porque se desespera si no abro no abro rápidamente. Pero vengo ya, no se me vaya nadie. Vengo rapidito.

0: Harriet Potter. Bueno, familia, pues continuando con la historia, pues mi abuelita, cuando, ¿verdad?, murió, pues ella dejó un algo escrito, un testamento, y las dos casitas me las dejó a mí. ¡Ay, para qué fue eso, señores! Para que se deformó una queja con mis tíos. Eso es la cuestión de eso es de, o sea, que esto siempre ha existido. Cuando mueren los padres, es que se, y dejan cualquier tontería, es que se forma. Pues yo, lo que hice fue, pues como estaban todos mis tíos, que si uno, que si no, que si a mí me tocaba, que si había que dividirlo, que si mamá no podía hacer. Así es, señores, para que ustedes, pues yo, para tranquilizar la cosa, lo que hice fue que de las dos casitas, pues le regalé una a mis tíos para que la vendieran, hicieran lo que le diera la gana con eso. Y yo me quedé con la otra. Así es que con la que me hizo mi abuelito, más la que me dejó mi abuela. Para que ustedes vean lo que es cuando mueren las personas y dejan cualquier tontería. Bueno, pues hablando, de, ya le llegó por aquí la senadora Janet Mirichon, que no, ya no trabaja, no está en el Senado, pero sigue ahí con la comunidad, trabajando y luchando con la... Es de las pocas, de los pocos senadores que se retiran y siguen con el pueblo. Pues ya mismo voy con la llamadita. Pues para que ustedes vean lo que es el dinero. Y ya pues las hijas de Jorge Ras, que están peleando por la fortuna económica del ministerio. Hasta ni los ministerios se salvan. Duro golpe para Trump. La Corte Suprema rechazó el nuevo mapa republicano en Missouri. El juez Brett Kavanaugh, que fue nombrado por Trump, rechazó la orden de Trump. Bueno, también sale en la GD, o sea, no sea en la GD, sale una noticia que la emisora Yunque 92 FM en Naguabo rechazó la información, o sea, de mis amigos allá, la 92.9 en Naguabo, Yunque, rechazó la información que salió en las redes sociales de que sería cerrada. Eso es falso, informó la empresa. Continuaremos nuestras operaciones normales. Esto puede afectar también, cuando salen esas informaciones así en las redes, puede afectar, ¿verdad?, a las empresas. Esta investigación pudiera llegar hasta la FBI. Y usted dirá, ¿por qué? Porque las emisoras de radio operan con licencia federal. ¿Ok? ¿Ok? No es la licencia que dan aquí, no. Es licencia federal. Yo me acuerdo, para que usted vea lo que es la política, en dos ocasiones, por ejemplo, usted no puede ir a una emisora de radio o a un sitio donde hay comunicaciones, no solamente emisora de radio, cualquier centro de comunicaciones donde haya una licencia federal utilizada por los federales. Me refiero al gobierno federal. Usted no puede a interrumpir ni a formar un escándalo. Yo me acuerdo en dos ocasiones, precisamente en épocas de política, donde irrumpieron en esta emisora dos personas muy conocidas aquí en una dama. En una ocasión fue un caballero. Yo me acuerdo que estaba con nosotros nuestro querido Johnny Daly. Una persona muy querida por nosotros también, ¿verdad? Pero irrumpió en la emisora y entró hablando palabras obscenas por la política. Y gracias a varias personas, ¿verdad? Yo iba a denunciarlo ante la Corte Federal. Es un caso federal, no un vacilón. Gracias a muchas de sus amistades, ¿verdad? Me dijeron, mira, Papiló, considera lo que es que está metido en trago y esto. Y ya, bueno, lo dejé así. Y otra vez fue aquí, donde una dama también muy conocida por la política entró aquí insultando y hablando malo y queriendo, interrumpiendo una transmisión porque estábamos en el aire. Mi hijo estaba conmigo y la paró en seco. Y se lo advertimos. También, pues, no quisimos actuar debido a que son personas que uno conoce, ¿verdad? Y en un momento dado, pues, pueden fallar. Pero mi hijo estaba aquí y se lo advirtió. Si usted no quiere que llamemos a la Corte Federal y que envíe un agente federal aquí a gestarla, usted se abandone ahora mismo la emisora. Así es eso. Mucha gente se cree que esto es como un kiosquito, la senadora. Mucha gente se cree que esto es un kiosquito donde se venden guineitos. Aquí nos rigen a nosotros las reglas federales también. Nosotros tenemos que cumplir también con reglas federales. Vamos a esta llamadita, ya que dentro de 5 minutos estará la senadora Milin John con nosotros. Aló, buenos días.
1: Gracias, gracias. Buenos días, Papilón. Buenos días a la red audiencia. Buenos días a la gente que me quieren y a la que no.
0: Buenos días, buenos días. Oiga, oiga, me dicen que el Fonsi Donald Story que está fuerte, me dicen.
1: No me hables de esta gente.
0: Yo ¿Cómo que no
1: le hablemos? Ese nombre no suena.
0: Si es un candidato a la gobernación.
1: No suena, no. Cuando yo llame, por favor, no mencione a ninguno.
0: ¿A ninguno? ¿Y cuál que usted quiere que yo hable?
1: Stacy Plaske.
0: Stacy. dime, vamos para adelante.
1: Nada, como cada mañana que podemos participar, uh-huh. Estamos aquí diciendo presente. Uh-huh. En el día de ayer tuvimos una reunión, hubo sobre más de 100 personas en aquel meeting. Uh-huh. Estamos haciendo canvassing, yendo puerta a puerta con las personas, los dueños de los hogares, tocándole las puertas y llevándole el mensaje de nuestra candidata, Stacy Plaske y Milton Potter. Queremos informarle también de que hay una noche latina, uh-huh. Este 18, sábado 18, esto es el próximo sábado, no este, el otro de arriba. Uh-huh. Para todas esas personas que quieran pasar un buen rato sanamente, allí en el headquarters, al lado del gas station que está ahí en Safe Farm, pueden asistir, creo que de 6 hasta que se termine, me imagino yo, ya creo que eso de 11 a 12 ya se habrá acabado esta noche latina. Así que las personas que no han participado, que se quieran dar una vuelta sanamente, pues que vayan allí y disfruten del buen ambiente que vamos a tener. Lo otro es una quejita que tengo, que no sé si usted se ha dado cuenta, uh-huh. De la carretera que va hacia allá a la antena de la emisora. No la parte de tierra, sino la que sube la montaña. Sí. Anteriormente esa carretera la pavimentaban cada cierto tiempo, uh-huh. Y la parchaban porque el trayatelón que teníamos aquí, que eso para que lo pongan en la lista también de las cosas que se lo llevaron.
0: ¿Que se llevaron qué?
1: El trayatelón, la carrera de bicicleta.
0: Oh, el trialón.
1: Sí,
0: que por ahí subían, bajaban. También se llevaron, sí, se llevaron también tamborín.
1: Se lo llevaron. Cuando venía esa competencia, pues había esa carretera, la pavimentaban. Sí. Algunas veces la pavimentaban completa, otras veces uh-huh. Parchaban los rotos. Pero ahora mismo esa carretera está huérfana.
0: No, y que usted me dice, esa y la que va hacia la montaña donde vive allí una comunidad como de 14 o 15 familias.
1: Hay unos hoyos que
0: yo no sé cómo se puede. Estamos esperando que gane el próximo gobernador o gobernadora para ver si nos hace justicia allí, porque ya bendito, ya para lo que quede. Ay, me da una pena que Brian se va.
1: Se van.
0: Ay, yo tengo un dolor en el corazón porque Brian termina.
1: Es que se van.
0: ¿A usted no le da dolor en el pecho?
1: No, tengo una alegría.
0: ¿Cómo? No, no puede dar alegría de que termine un gobernador.
1: Tengo una alegría.
0: Entonces cuénteme.
1: Mire, volviendo al tema, esa carretera está huérfana.
0: Le queda un minuto.
1: Y ahora mismo debemos de ver cuáles son las prioridades que tenemos. Ayer estuvieron pidiéndole a las personas en los primeros 100 días qué es lo que se debiera de hacer, y yo traté de entrar, pero no pude. Una de las cosas que me hubiese gustado,
0: muchas promociones.
1: Una cosa de la que me hubiese gustado que hablaran de Guapa,
0: bueno, ya
1: de cómo le van a poner un freno a la compañía de Guapa, porque supuestamente para ciertas cosas autónoma, o para otra no, es semiautónoma.
0: Bien, Miguel, tenemos un tiempo pagado ahora, la senadora viene de San Tomé, tenemos que aprovecharlo porque a las 8:30 estará funcionando.
1: Ok, pues muchísimas gracias.
0: Después me llama con calma, ¿ok?
1: Ok, hablamos.
0: Bueno, señores, lo prometido es deuda, ya está por aquí la senadora Janet Mirin John, que ya no está como senadora, pero fueron muchos años los que estuvo ahí en el Senado, de las pocas senadoras hispanas allá en San Tomás. Sí. Buenos días, senadora.
2: Muy buenos días a usted y a todos.
0: Acérquese el micrófono un poquito más. Ahí, perfecto. Ajá.
2: ¿Me escucha bien?
0: Sí, perfecto. La escuchan en San Tomás por la 90.1 también.
2: Muy buenos días a todos, a usted especialmente, porque siempre me halaga. Pero realmente el propósito y la misión de usted ha sido increíble en las Islas Vírgenes para el pueblo hispano, y se lo agradezco.
0: Gracias. Y que de hecho también siempre le hemos abierto las puertas al pueblo que no es hispano también.
2: Sí, también.
0: O sea, porque hay emisoras que no son hispanas, pero no nos abren las puertas a nosotros. Oh, pero aquí yo le abro las puertas a todos.
2: A todo el mundo. Sí, y oigo cuando traducen, uh-huh, y todo eso. El público hispano aquí está envuelto porque usted los envuelve a todos.
0: Gracias.
2: Sí, pero hoy estoy aquí para hablar de la Constitución.
0: Muy importante, muy importante.
2: Exactamente, y quiero darle las gracias principalmente al doctor Malik Sekou, que es, uh-huh, el director del proyecto con que yo trabajo de la Universidad de las Islas Vírgenes, porque nosotros no somos parte de la Convención Constitucional, pero estamos aquí al ladito para ayudar a las personas, uh-huh, pero no colaboramos con ellos, pero escuchamos lo que están haciendo y le dirigimos al público, uh-huh, qué es lo que está pasando cuando sabemos. Ahora mismo vamos a hablar esta mañana sobre la Constitución, aunque nosotros todavía no tenemos la propuesta en mano. Muy ya bien. El doctor Sekou pidió que nos dieran la propuesta y no la hemos recibido todavía, pero como quiera que sea, podemos hablar para dirigir a las personas y decirles, miren, esto viene, ojo, porque cuando llegue y esté expuesto al público, tenemos todos que buscar esa propuesta, leerla, entenderla y hacer preguntas. Y lo más importante es, si hay una sugerencia que hacer, que la hagan. Porque ahora mismo los miembros de esta convención han pasado un buen rato con esta propuesta. So, tenemos que darle gracias porque no es fácil. Ofrecerte de esta manera y pasar todo este tiempo y que alguien venga y diga, no hicieron esto y tienen que poner esto. Pero es tan importante
0: envolver al pueblo.
2: ¿Sí? Es importante que nos envuelvan. Uh-huh. Y por lo menos yo sé que trabajando con el doctor Sekou, él ha ido a ciertas reuniones, yo también he ido a ciertas reuniones cuando estaban elaborando y haciendo sus cambios. Pero no sabemos lo que tiene por último, qué es lo que incluye. Pero vamos a ver, ¿qué es la importancia de esto? Porque cuando yo hablo con personas, y son muchas, me dicen, es que nosotros no tenemos nada que ver con eso.
0: Como eso que no tiene le prestan que ver conmigo. Atención.
2: Exacto, pero mire, los últimos en tener su constitución en el 1952 fue Puerto Rico. En el 1952, y aquí estamos en el 2026, y nosotros todavía no tenemos nuestra constitución. So, nosotros nos regimos por el Congreso, que como ya está, como la mayoría de la gente siempre nos oye hablando del Revised Organic Act, ¿verdad? So, eso no es una constitución, pero nos regimos por eso. En la legislatura, cuando los senadores están pasando leyes, tienen que asegurarse que nada sea en contra de la Constitución de los Estados Unidos.
0: Claro, no puede ir por encima.
2: Pero hay ciertas cosas que todavía podemos cambiar. Vamos a usar un ejemplo que yo creo que mucha gente puede entender. ¿Cómo nosotros elegimos a un gobernador? Uh-huh. ¿Okay? Porque eso es lo más presente que tenemos ahora, porque las elecciones son en noviembre. Nosotros no podemos hacer ese cambio por ahora, no. Pero para el futuro, porque eso es lo que estamos haciendo, bregando y abogando por un futuro mejor. El gobernador, esa persona que está corriendo para la gobernación, tiene que buscar a alguien en el otro distrito, o no tiene que, pero realmente la gente busca a alguien en el otro distrito para asegurarse de que todo el territorio esté cubierto, ¿verdad? En Puerto Rico, pues no se hace así. Puerto Rico, uno elige el gobernador, entonces el gobernador pues pone, o la gobernadora que está ahora, Jennifer González, pues pone a alguien de secretario.
0: Secretario de la convención, que sería, entonces le da los poderes de actuar cuando ella no está.
2: Exacto. Entonces, cuando ellos corren, como que corren junto como desde el comisionado, que nosotros decimos que es el delegado al Congreso. Ellos tienen un comisionado residente y siempre están como juntos, corriendo, pero no tienen que necesariamente estar juntos. Aquí en las Islas Vírgenes, nosotros sabemos que por muchos años y muchas administraciones, los gobernadores y tenientes gobernadores algunas veces fallan, no están juntos, no siguen, corren juntos, dicen vamos a hacer esto juntos y después pues ya no están tan juntos. Hemos tenido como dos o tres que sí, que siguen, estos dos que de esta administración pues han seguido, pero ellos también han tenido sus problemas. Y porque corren juntos, algunas veces eso puede proveer como una oportunidad para cuando no se llevan, cómo corre la gobernación, ¿verdad? Si en esta, como vuelvo a decir, yo no he visto la propuesta, pero si el pueblo decide, mira, el gobernador tiene demasiado de poderes, ¿cómo hacemos para cambiar alguno de estos sistemas? La Constitución sirve para eso. Entonces, si la gente se queja y dice, ah, que no me gusta cómo esto está pasando y ya yo no voy a votar por esto, por es un proceso. So, si se envuelven en el proceso y dicen, vamos a hacerlo de esta manera, entonces podemos curar algunas de las cosas que están pasando que no deberían de pasar. So, una de las cosas, como yo he dicho ahora, debe el gobernador y el teniente gobernador correr a la misma vez o separados, porque hay algunos estados que el gobernador corre y el teniente gobernador también corre, pero separado. Y no sé si usted ha escuchado sobre eso, como pasa en los Estados Unidos, porque hay algunos estados que lo hacen de esa manera. Ahora, otra cosa que oigo es, San Tomás tiene todo, San John no tiene suficiente, Santa Cruz tampoco. Y antes de la legislatura formarse, pues había municipios, ¿verdad? So, ¿es tiempo de regresar a un municipio? Pues hay muchas opiniones en la calle. Alguna gente dice, no, que eso va a costar más dinero. Pero nos tenemos que decidir qué es lo que queremos y a dónde vamos a echar nuestros impuestos, qué nuestros impuestos van a pagar. So, una de las cosas que tenemos que ver es que mucha gente, nuevamente, y estoy diciendo todas las cosas que la gente dice por la calle, para que sepan que eso afecta la gobernación.
0: Yo, precisamente, cuando yo llegué aquí por primera vez, le dije a la persona, cuando llegué al aeropuerto, le digo a la persona, un señor que se llama, está vivo todavía, don Chenano, me recibió al aeropuerto y dije, ¿qué va a hacer, don Martínez? Lléveme a la alcaldía, por favor, que voy a establecer una estación de radio nueva y quiero comunicarme con el alcalde, porque en Puerto Rico y en todos los estados de la Nación Americana hay alcaldes. Sí. Es más, en todos los en el planeta Tierra completo, que es en un gobierno constituido, hay alcaldes.
2: Exacto.
0: Y me dice, aquí no hay alcaldes, aquí no hay alcaldía. Yo dije, ¿cómo? Estos son las Islas Vírgenes, este es Santa Cruz. Le pregunté, que no hay un alcalde. Donde por lo regular, senadora, cuando uno va a establecer en Puerto Rico, ¿verdad?, un negocio nuevo, donde uno va donde el alcalde, decirle, mire, me vengo a establecer este negocio, me pongo a sus órdenes, el alcalde se pone así, ¿cómo no?, lo que podemos ayudarle. Aquí cuando llegué, pues eso fue la primera impresión. Uh-huh. Yo dije, yo habría llegado donde tengo que llegar.
2: Sí. Y la gente habla del costo. Si tenemos más personas en la gobernación, pues tenemos que pagar más. Pero tenemos que decidir qué es lo que es importante. En los Estados Unidos, la división de los poderes es mucho más presente. Aquí, pues, es todo compuesto sobre un gobernador, teniente gobernador, 15 senadores y la corte. En los Estados Unidos tienen council members, ¿verdad? Uh-huh. Tienen personas que trabajan al nivel de la ciudad. Hay personas que que trabajan a distintos niveles uh-huh. que nosotros no tenemos, uh-huh. entonces la gente pues le echan la culpa a quién. Mira, que si los senadores, uh-huh. bueno.
0: Eso pero, es que sirven todos.
2: ¿Y sabe por qué? Porque en ningún sitio vas a ver que hay senadores que estén aquí al lado del público. Y como tan allegados al público, la gente puede decir, mira, Meleñón hizo esto, mira, que si este hizo esto. Ok, pero los senadores solamente están ahí para hablar de las leyes, ¿verdad? El gobernador tiene comisionados y los comisionados tienen responsabilidades que yo casi nunca oigo que nadie se queja del comisionado,
0: no.
2: cuando ellos son los que tienen que ejecutar.
0: Lo que los senadores...
2: Exactamente. So, viene una queja a una oficina del senador. Senador llama algunas veces y dice, ay, ¿por qué el senador tiene que llamar? Que aquí ustedes no mandan. Y es verdad, uh-huh. no mandan. Uh-huh. Pero tienen la habilidad de hablar y presentarse en un comité o presentarse en la sesión y decir algo. Entonces, pues, los comisionados pues van a oír, pero así no se supone que sea. Cuando yo primero llegué a la legislatura, ya que estamos hablando del pasado y usted con lo que vio, pues yo estaba encargada del comité de educación y me invitaron a una conferencia de la Asociación de Gobernadores que estaban hablando sobre educación. La comisionada de educación en ese momento, Laverne Terry, y el advisor del gobernador, Luis Sylvester, los tres fuimos. Estamos en la mesa juntos hablando con otras personas de otras jurisdicciones. Y cuando la comisionada dice, porque el gobernador es el que firma todos los NOPAS, que quiere decir ese documento para que un maestro empiece a trabajar o le den un aumento, la gente se quedaron boba. Pues dicen, ¿qué? ¿Que el gobernador hace qué? El gobernador tiene todos esos poderes en las Islas Vírgenes. Pero esos son demasiados documentos porque en la escuela pasa algo todos los días. Otra vez me invitaron a otra conferencia de la Junta de Escuelas, porque en los Estados Unidos tienen juntas de escuelas, no una junta de educación como nosotros tenemos. Y ahí también yo aprendí cómo el poder no es con el gobernador, sino con estas juntas que son electas, ¿verdad? La gente elige a quién va a supervisar las escuelas, quién va a traer los principales, el superintendente y todas esas cosas. Que aquí, en las Islas Vírgenes, es el gobernador, ¿verdad? Sí, so, claro. El gobernador pone al superintendente y el gobernador pone al comisionado. Pero el superintendente y el comisionado o comisionada, pues tienen distintas responsabilidades que en los Estados Unidos están separados. Y quiere decir que si el superintendente que está realmente encargado de las operaciones de las escuelas y el comisionado está encargado de las pólizas, pues no se encuentran de esa manera en los Estados Unidos como aquí. Aquí mucha gente dice, bueno, que la Junta de Educación pues no tiene suficiente poder. Nuevamente, cuando estamos hablando de una constitución, vamos a hablar de cómo podemos poner los poderes para que ayuden más a la gente y no sea una cosa que una sola persona tenga tanto poder en sus manos.
0: Yo siempre he dicho en mis programas que aquí hace falta una reforma gubernamental.
2: Sí.
0: Estamos atrasados, pero años luz, pero muchos, muchos años luz en cuanto a cómo opera el gobierno.
2: Estamos diciendo lo mismo, ¿verdad? Uh-huh. Estamos diciendo que el pueblo tiene uh-huh. que estar pendiente a lo que está pasando claro. con la Constitución. Nuevamente, nosotros mismos estamos esperando que nos den la propuesta para leerlo. Pero cuando esa propuesta esté en la calle ya, todo el mundo tiene la responsabilidad de leerlo, de entenderlo y de hacer sus sugerencias si necesitan hacer sugerencias.
0: Y creo que una vez se redacte, hay que sometérsela al pueblo, ¿no?
2: Hay que someterse a la,
0: y llevar la votación.
2: Exacto.
0: Y después el siguiente paso es al gobernador.
2: Exactamente. Oye, usted lo ha estudiado muy bien. Y después al Congreso y presidente.
0: Y todos la pueden aprobar. Y si ya el Congreso dice no, es no. O el Congreso puede hacerle su enmienda también.
2: Pues sí.
0: Enviarla nuevamente al Congreso.
2: Pero la cosa es que vamos a hablar de lo que pasó en la quinta, ¿verdad? La quinta propuesta que todo el mundo, no todo el mundo, sino que hay un segmento que dice, eso fue lo que las Islas Vírgenes ordenó. Y eso es lo que deberíamos... No, porque el proceso no ha sido... No se ha completado. Entonces, al completarse es cuando el Congreso y el presidente digan que sí. Ellos tuvieron esos problemas y no regresó a nosotros. Uno de los problemas más significativos fue que nosotros somos tan allegados a nuestros hermanos y primos y familia en las Islas Británicas, de las Islas Vírgenes de allá, que ellos tienen una... fundamentalmente ellos viven por ellos, ¿verdad? Y ellos vienen primero. Si tú quieres empezar un negocio allá, necesitas tener a alguien allá con quien tú puedes juntarte y decir, vamos a empezar este negocio juntos, para comprar tierra, distintas cosas, ellos se protegen. Pero nosotros no podemos hacer eso porque somos americanos, ¿verdad? Estamos bajo la Constitución de los Estados Unidos. ¿Y qué pasa? Que si hacemos algo así en contra de la Constitución, porque si yo me mudo a Florida, a California, a Hawaii, a Michigan, Minnesota, ¿me van a decir que yo no puedo hacer esto porque yo no soy de esos estados? Pues ellos vienen acá a las Islas Vírgenes y nosotros no le podemos decir a ellos, tú no eres de aquí, tú no puedes empezar este negocio, tú no puedes hacer esto. Y eso fue una de las cosas fundamentales que en la propuesta número 5, pues no sirvió. No pudimos adelantar esa constitución por eso y otras razones. So, ahora es muy importante porque estoy escuchando de distintos medios y personas en distintas esquinas diciendo esto no va para ningún sitio, pero no podemos pensar así. ¿Cómo que vamos a pensar que esto no va para ningún sitio cuando tanta gente han estado envuelto para que esto sea posible? Ya esta es la sexta oportunidad que vamos a seguir echando el dinero a la basura. So, es importante que cuando la propuesta salga, y lo digo y lo voy a seguir repitiendo cuantas veces pueda, cuando la propuesta salga, obtengan su copia, léanla, y no tienes que ser abogado, porque los abogados, realmente, eso fue otro proceso que cuando ellos terminaron, los miembros terminaron con esa propuesta, se le entregaron a un abogado y se lo entregaron a un experto de pólizas que tiene que ver con la Constitución. So ya realmente ellos dijeron, los abogados y todo, dijeron, ok, esto está listo para ir al público. No sé por qué. Si no me equivoco, ya han sido 3 semanas desde que anunciaron que la propuesta va al público, pero no la he visto. ¿Usted como un medio...?
0: No, aquí no me ha llegado nada.
2: ¿Ha pedido?
0: ¿Perdón?
2: ¿Lo ha pedido?
0: No, porque desconozco también lo que está ocurriendo.
2: Del proceso, pues mira. ¿Tenemos una llamadita?
0: ¿Quieres recibir?
2: Sí, está bien.
0: Cualquier pregunta que tengan para la senadora. Hello. Relacionada con el caso de la Constitución. Buenos días.
3: Sí, a Papilán, buenos días. Esta es Liliana Velázquez.
0: Ah, Liliana, senadora, buenos días.
2: Si la senadora no llamaba esta mañana, yo me iba a ofender. Buenos días, senadora.
3: Y buenos días, Melanie. Me da mucho gusto que hay tomado el tiempo para discutir la Constitución, por lo poquito que tú sabes de lo que está pasando, y necesitamos más de tu presencia en muchos de los comités y las reuniones. Yo, como Papi Love, yo le he dicho muy poco, porque en ese tiempo no habíamos hecho mucho, pero ahora, como tú dijiste, todos los comités hicieron su trabajo. Nosotros hemos revisado cuatro departamentos del gobierno. Hay... y le hemos hecho ciertos cambios en la Constitución, para cuando esta Constitución salga, que la gente esté más interesada. Y hemos tenido mucha gente que nos llaman, que nos dan sus sugerencias, recomendaciones, y estamos ahí. Entonces ahora, ya como tú dijiste, se la hemos presentado al comité legal, que son los abogados y los researchers, y ellos han revisado todo lo que nosotros hemos hecho en los comités, y ellos nos han dado ciertas recomendaciones y palabras que no sean, ¿cómo se dice?, unconstitutional.
2: Sí, en contra de la Constitución de los Estados Unidos.
3: Ajá. Entonces, estamos en esa fase ahora mismo, en ese stage, en esa etapa, y ahora tenemos que volver a coger todos los comités con todas esas recomendaciones y hacer el trabajo. Mira, esta semana que viene, ajá, nosotros tenemos el día 10, tenemos de 5 a 8, porque muchas de, la, de las reuniones se hacen de noche, porque imagínate, mucha de la gente trabaja, de los miembros. Sí. Y ahora esta semana, al día 10, que es mañana, yo creo, sí, tenemos de 5 a 8.
2: No, hoy es jueves.
0: Sí, hoy es jueves.
2: Ay, se ve que estás retirada. Yo trabajo todavía, algunas veces me confundo, pero sí, hoy es el 10 de septiembre.
3: Entonces, el lunes tenemos el Comité de Información y Educación, que es el comité donde tenemos que usar para promover públicamente la Constitución. Yo soy la vicepresidenta de ese comité. El chairman de ese comité se retiró. Así que hemos tenido a la Miss Welcome, la abogada Miss Welcome, que se reunió a la Constitución y ella es el chairman. Así que ya tan pronto nos den información, este comité va a empezar a dar mucha información. Y tú sabes que yo siempre digo Spanish, uh-huh, aquí estoy yo, uh-huh, y se va a dar en español y en inglés. Ahora tenemos comités el 16, que es el miércoles que viene, y tenemos comité el viernes para revisar el comité de Human Services. Uh-huh. Así que dame tu teléfono, me lo mande, sea, Papi Love tiene mi teléfono y yo te voy a decir todos los demás comités para que tú te reúnas, porque tú viniste a dos o tres reuniones y te los apreciamos mucho, porque tú como yo somos mujeres espléndidas, bien profesional, trabajadoras, somos como esclavas del trabajo, ¿verdad? Pero nos gusta y por eso nos mantenemos tan linda y preciosa como tú eres, ¿verdad?
0: Papi Love. Eso es así. Yo no puedo hablar mucho, pero la belleza es belleza, no se puede ocultar.
2: Mire, senadora.
3: Gracias, Melen, por venir por acá y darle esa información de la Constitución. Y me alegro que lo hiciste, porque yo iba de paso a llevar mi carro a darle mantenimiento. Y dije, ay, pero esta es mi amiga, espérate, sí, déjame llamar para felicitarla. Gracias. Y decirle bienvenida a Santa Cruz. Gracias. Y bienvenida a la Constitución. Y te esperamos en esas, sí, reuniones. Vamos a tener un plenary session, que es un sábado que se coge de 10 de la mañana a 2 de la tarde. Y casi siempre hacemos uno en San Tomás y uno en Santa Cruz.
2: Okay, pero antes de que se vaya, por lo menos deme esas fechas que son públicas, no las de ustedes, pero para que el público sepa que puede participar. Mañana, sí, hoy hay algo, ¿verdad?
3: El día hoy, sí, de 5:30 a 8:00 de la noche.
2: Ajá. ¿Y es dónde?
3: Eso es visual por el teléfono, uh-huh, o la computadora.
2: Okay.
3: Todo esto es visual, porque imagínate todos estos meetings que nosotros hemos tenido para viajar y los hacemos de noche en la computadora, pero debe ser link. ¿Cómo se dice el link en español?
2: Sí, pero ¿de qué se trata la reunión de esta noche?
3: La reunión de esta noche se trata del Comité de Información y Educación, cómo vamos a llevar ese programa para informarle a la gente.
2: Sí, okay.
3: Entonces, el 16 tenemos el Comité de Human Services,
2: el 16,
3: de 5:30 a 8:00 de la noche. Ahí se va a revisar el comité con las recomendaciones de los abogados que nos hemos dado, uh-huh, y ahí se hacen las recomendaciones. Entonces, después se termina con eso. Y el día 18, que es el viernes que viene, también tenemos el Comité de Human Rights.

0: que le mandamos y ellos pueden hacer recomendaciones, como ahora mismo que tú hablaste de las quintas. Constitución. La quinta constitución fue una de las mejores que se ha hecho de aquí. Nosotros hemos cogido todas las constituciones que hemos tenido, que son cinco, y hemos revisado lo que el Congreso nos ha recomendado.
1: Muy bien.
0: Y de acuerdo de lo que ellos recomiendan, pues nosotros lo adaptamos a la constitución de nosotros, porque no queremos que después la echen para atrás, ¿entiendes? Y entonces después de eso, pues, cuando llegue del Congreso, que nosotros le hemos hecho las revisiones de acuerdo al Congreso, pues se la vamos a presentar a la gente.
1: Ajá.
0: Y la gente decide si la quiere o no la quiere. Pero lo que está pasando aquí, senadora, es que nosotros tenemos una población de muchas culturas, ethnic group, de grupo étnico.
1: Sí.
0: Y muchos de ellos tienen sus constituciones en sus islas, pues la de aquí no es tan importante, aunque viven aquí, trabajan aquí, su vida es aquí, pero no le ponen mucha atención. Nosotros los puertorriqueños casi siempre no nos envolvemos en nada. Y esa es la pelea que yo siempre he tenido con mi gente linda.
1: Sí.
0: Tenemos que hacer un esfuerzo para envolvernos en ciertas cosas, y esta constitución es para nosotros, y los hispanos tienen que meterse y dejarnos saber, porque ellos nacen aquí, como yo nací aquí. Mis padres eran en Puerto Rico, pero yo nací aquí, vivo aquí. Yo, la constitución para mí es muy importante, por eso yo corrí para elegir, y soy la única hispana en la constitución, ¿entiendes?
1: Bien.
0: Porque nadie quiere correr por ciertas posiciones para ayudar al pueblo.
2: Bien, Liliana, tenemos otro programa apagado que comienza ya.
0: No, está bien, yo me voy.
1: Pero gracias por llamar y nos ponemos en contacto nuevamente.
0: Sí, llámame si quiere, podemos ir para lunch, pero tiene que ser después que yo arregle mi carro.
1: Ok.
2: Cómo no.
1: Muchas gracias por la invitación.
0: Melen, gracias. Okay. Bye bye.
1: Pues bien, viste que estamos hablando de lo mismo, y ella está diciendo que muchas personas en la comunidad pues no quieren participar, pero se quejan. Entonces, ya, si tú te quejas, tienes que ser parte del proceso.
2: Claro que sí.
1: Y siempre vamos a quejarnos de algo, porque no vamos a tener comunidad ni una sociedad perfecta.
2: Bien, pues volveremos nuevamente para seguir informando al público.
1: Exacto, y yo volveré y visitaré, y hablamos de otras partes de la Constitución, y espero que ya para ese entonces ya hemos visto la propuesta y sabemos que podemos hablar de ciertas parte de la propuesta.
2: Gracias, senadora. Gracias. En breve, Fonsi Donaldson Nelson.

0: Ya. Y ya con nosotros, lo prometido es deuda, ya por aquí está con nosotros Fonsi Donastor Positive Nelson y su acompañante también, ¿verdad? En la mañana de hoy, en información muy importante relacionada con su participación para la gobernación de las Islas Vírgenes. Buenos días a ambos, a todos.
1: Buenos días.
0: El micrófono es de ustedes.
2: Okay, good morning. Let me start in English. We have an interpreter in here this morning.
0: Ah, bueno, si tiene intérprete, estamos.
2: Me preguntaste eso porque tú, you know, you weren't satisfied with me speaking in Spanish.
0: No,
2: pero tú sabes que yo puedo hablar el idioma también.
0: Tú hablas bien español, tú hablas bien español.
2: Voy a hablar inglés para mi teniente gobernador, por él.
0: Sabe un poquito también.
2: Él sabe un poquito también.
0: Y nuestra traductora hoy, ¿quién es?
3: Bárbara. Mucho gusto, encantada.
0: Muy bien.
2: ¿Tú no
3: saludos
2: conoces a Bárbara?
3: Al pueblo.
0: Sí, bueno, personalmente.
2: La hija de Jenny.
0: De Jenny. De
3: nuestra, sí, yo querida, soy la hija de Jenny Tirado.
0: De nuestra querida y siempre recordada.
2: ¿Cómo dice
3: Tirado.
0: Sí. Querida, recordada y siempre en nuestra mente.
2: Oh, Jenny. Sí.
3: Sí, gracias.
4: Good morning, I'm happy to be here.
0: Senador, but buenos
4: yes,
0: días.
4: Yeah, but ideas, I'm happy to be here at 91.9.
0: Adelante, Fonsi.
2: Okay, well, good morning. I just wanted to say good morning to the listening audience. I hope you enjoyed our Spanish song.
3: Buenos días a todo el pueblo de las Islas Vírgenes. Espero que le gustaron nuestra canción, que es titulada Donastor Nelson, para que la escuchen.
2: It's such a pleasure to be here this morning, affording us the opportunity to exercise our, participate in what is true democracy and being able to convey to the public. Let me slow down a little bit.
3: Short sentences. Buenos días, estoy aquí para explicarles dos o tres cosas a ustedes.
2: And of course, you know, I think it's an honor to be running with a Positive
3: es honor,
2: Nelson.
3: Es un honor de estar corriendo con el senador Positive Nelson.
2: And I do believe that what we bring to the table,
3: y creo que lo que traemos a la mesa,
2: is a lot of experience.
3: Es mucha experiencia.
2: And if there's any team that is well-rounded and has the ability to address the vexing problems,
3: y si hay un candidatos disponible y listos para ese trabajo, somos nosotros.
2: And we are prepared, looking forward to a very good discussion.
3: Estamos preparados y listos. Para una buena discusión. I'm nervous, so it's not
2: that's okay.
3: Time.
2: It's okay.
4: Again, good morning. I'm happy to have a chance to speak to my Hispanos Unidos.
3: Yes.
4: I am Positive T. Nelson. You know me.
3: Ustedes me conocen.
4: I've been involved in the community since returning home in 1995.
3: Desde el 1996.
4: I am committed.
3: Estoy cometido.
4: I have a passion and a love for my entire community, the entire Virgin Islands.
3: Tengo pasión y un amor para todas las Islas Vírgenes.
4: I've teamed up with Adla Fonsi Donastor.
3: Estoy con Fonsi Donastor.
4: Because I believe he also has a heart for the Virgin Islands and a heart for the people.
3: Porque creo que él tiene el corazón para la gente de las Islas Vírgenes y la pasión para las Islas Vírgenes.
4: And together we are willing to fight on behalf of the people of the Virgin Islands.
3: Y juntos vamos a pelear por la gente de las Islas Vírgenes.
4: For a better quality of life.
3: Para una calidad de vida mucho más mejor.
4: I come with much experience, much background.
3: Toda la experiencia, tengo mucha experiencia.
4: As a parent, a teacher,
3: un padre, una maestro.
4: Non-profit founder and director.
3: Director.
4: Labor leader and organizer. Martial arts instructor.
3: Martial arts instructor.
4: Yeah. That's all right, they'll get it. Senator.
3: senador, definitivamente. Comisionador de Agricultura.
4: Yeah, then EDE board commissioner, Cannabis Advisory Board, Hemp Commission, and just involved.
3: Sigue, totally. La lista es larga de en todos los programas que él está envuelto. Sigue envuelto, sigue trabajando, sigue empujando.
4: Here is an opportunity for the people of the Virgin Islands.
3: Tenemos la oportunidad para la gente de las Islas Vírgenes.
4: To have community leaders in Government House.
3: Para tener leaders en la comunidad, en Government House, en el gobierno.
4: We are number one on the ballot.
3: Somos número uno.
4: We are asking for your support.
3: Te estamos pidiendo.
4: Your prayers.
3: Su support.
4: And of course, any contributions you can
3: tu
4: help.
3: Tu rezo y cualquier contribución que se pueda hacer.
4: And more than anything, on November 3rd,
3: nunca,
4: we're asking you
3: en noviembre 3,
4: to vote number one on the ballot.
3: Te estamos pidiendo que votes el número uno en la papeleta.
2: Esperando, ya yo hablé, pero si tú quieres...
4: We're open for questions.
3: I don't have to translate.
2: You're our host.
4: We're open for questions.
2: Yeah. Podemos hablar de eso también. Yeah, we can speak about the platform. Yeah, bullet point. Of course, our platform...
0: Y luego recibir las llamadas del pueblo.
2: Okay. Our platform consists of... It's basically... we reference it as a 10-point plan that is intended to address a lot of the different areas, not necessarily that are totally deficient, but areas that need improvement.
0: La doctora.
2: So. Yeah. So basically the areas which I can highlight is education and youth.
3: Educación.
2: Healthcare and human services, public safety, economic relief and opportunities, agriculture and food security, energy and WAPA reform, government efficiency, infrastructure and resilience. And those basically cover a gamut of things. Yeah, those basically cover a gamut of things. And, you know, while we're afforded this opportunity, and I want to say that I want to thank you, Barbara, for being an interpreter for us. I know it's your first time.
0: Tenemos ayuda. Yes. Ella, mi esposa va a ayudarla.
2: Okay. Bueno. Bueno. Sorry we put you on the spot, but now you have a mentor. Tenemos a...
5: Just keep it short.
2: Yeah.
5: Hi,
2: yeah.
5: Good morning.
2: Good morning.
3: Good morning.
4: Thank you.
2: So as I was saying, you know, the platform is very robust.
5: So la plataforma es intensa.
2: Sí. It covers a lot of areas.
5: Cubre muchas áreas.
2: The key areas are basically education and youth.
5: So las áreas son educación y la juventud.
2: Healthcare and human services.
5: La salud y departamento de servicios humanos.
2: Public safety.
5: Departamento de public safety.
2: Economic relief and opportunity.
5: Economía y oportunidades de release.
2: Agriculture and food security.
5: Agricultura y comida, seguridad de comidas.
2: Energy and WAPA reform.
5: Energía y la reforma de WAPA.
2: Government efficiency.
5: La deficiencia de gobierno.
2: Infrastructure and resilience.
5: Infraestructuras y resilience.
2: And basically what the platform is intended to do is to cover...
5: Y el platform lo que la intención de hacer es para cubrir...
2: Cover a lot of areas that are either deficient or need some level of reform.
5: Cubrir unas áreas que tienen deficiencias y necesitan asistencia.
2: And we encourage everyone.
5: Y le pedimos a todo el mundo.
2: To visit our website, donnerstorknelson.com.
5: Que visite el website de nosotros, donnerstorknelson.com.
2: Where they would be able to read the platform.
5: Donde pueden revisar y leer la plataforma de nosotros.
2: And within the next couple of days, it's going to be in Spanish as well.
5: Y entre unos cuantos días, la plataforma va a estar en español.
2: For the purpose of really being able to communicate even with the Hispanic community.
5: Por el propósito de comunicar la información a la comunidad hispana.
2: And I want to afford my lieutenant governor because he's going to be a critical part of our journey and assuming the forefront in some areas because I think that he has an acumen that can provide a very, very comprehensive approach.
5: So quiero la oportunidad al teniente gobernador mío para comprender y discutir las partes que son unas prioridades para nosotros.
4: Again, thank you very much for the opportunity again.
5: Muchas gracias otra vez por darme la oportunidad.
4: So the agenda, the 10-point platform.
5: So la agenda y la plataforma.
4: Which you hear gubernatorial candidate Donna Stoke discuss.
5: Para el team de nosotros que él discutió.
4: Can be put into four major categories.
5: Lo vamos a poner en cuatro categorías mayores.
4: Making government operations and use of money more efficient.
5: Haciendo la operación del gobierno de dinero usado más conforme, más eficiente, más eficiente.
4: Improving well-needed infrastructure.
5: Mejorando la infraestructura que se necesita.
4: Including power plants.
5: Incluyendo la planta de
4: roads,
5: carreteras,
4: public transportation,
5: transportación pública,
4: communication systems,
5: la comunicación, el sistema de comunicación,
4: and building a better relationship with the United States and the Caribbean.
5: Y mejorando la relación entre el Caribe y Estados Unidos.
4: And of course, creating economic opportunities.
5: Y mejorando la economía, oportunidad de economía.
4: The people of the Virgin Islands must understand this.
5: La gente de las islas tienen que comprender.
4: At this moment,
5: en este momento,
4: the Virgin Islands relationship with Washington D.C. is not good.
5: En este momento, la relación con Estados Unidos de Washington D.C. no es buena.
4: There's a stain that has been created.
5: Hay una mancha que ha sido creada.
4: That we want to fix.
5: Que nosotros queremos arreglar.
4: Under my responsibilities.
5: Bajo la responsabilidad mía.
4: As lieutenant governor.
5: Como teniente de gobernador.
4: Banking and insurance falls under
5: el banco y el seguro cae bajo mi responsabilidad.
4: We need access to better banks, better portfolios.
5: Necesitamos acceso para mejor banking, mejor bancos.
4: And it's time to sit down with the banks in the territory.
5: Y es tiempo de sentarnos con los bancos en el territorio.
4: And with national banks.
5: Y con los bancos nacionales.
4: To ensure that we are giving our residents and our businesses the best opportunity.
5: Para asegurar que le está dando el mejor tratamiento a nuestros negocios y residentes.
4: Insurance and the cost of insurance continue to increase.
5: El costo de seguro sigue subiendo en precio.
4: However, because of new building codes,
5: pero como tenemos nuevos códigos de edificios,
4: construction de construcción has also increased tremendously.
5: Y el costo de construcción ha subido increíblemente.
4: Requirements for more steel, requirements
5: requieren más steels, más equipos, más.
4: Right. Thus, insurance should consider the upfront cost individuals are putting into their homes.
5: So el seguro debe ser considerado upfront. Can you repeat that again?
4: Insurance companies,
5: las aseguradoras de seguros,
4: should consider that we are building stronger homes.
5: Debe considerar que estamos haciendo hogares más fuertes.
4: And thus, we should see a reflection of some type of discounts in our insurance.
5: Y por eso es que debemos ver un descuento en nuestro seguro.
4: But it's unfair to the residents to have to pay more
5: Es injusto para que los aseguradores tengan que pagar más.
4: And at the same time, pay more for insurance.
5: Y al mismo tiempo pagar más por seguro. So what you say is, we're building stronger, and this should trust us because we're building stronger.
4: Yes.
5: So yo lo que estoy diciendo es que estamos diciendo que estamos haciendo las casas más fuertes. So los seguros deben confiar en nosotros y no deben ser tan alto.
4: Right, and this, the lieutenant governor's office is who can hold them to task.
5: Y entonces la oficina del teniente de gobernador es que puedes asegurar que ellos están haciendo lo que están haciendo y seguir y bajar esos precios.
4: Corporation and trades also falls under the lieutenant governor's office.
5: La oficina de cooperación y trade también.
4: Yes, corporation and trade. And we need to look at business, the gross receipts taxes.
5: También necesitamos mirar los negocios con los gross receipts, los taxes de gross receipts.
4: Which creates hardships on small businesses in the territory.
5: También que causa un problema en los negocios del territorio.
4: We need to look at the cost of franchise taxes.
5: Necesitamos ver lo, necesitamos ver también el costo de lo, la franquicia.
4: And
5: la
4: look at
5: price. Yeah, we need, también tenemos, necesito ver a, lo, a la a la franchise que lo de, de lo, del costo de eso de taxes.
4: Right. And see how we compare to other places as far as annual renewals.
5: Y también cómo hacemos una comparación a otros sitios como anual, renovar anual.
4: Yeah, versus multi-year renewals.
5: O sea, multi-years. What is it? 2 years, 3 years?
4: Well, right now is every year. But we would like to look at that to possibly check out maybe 2 or 3 years.
5: Ahora mismo es para renovar los taxes es cada año y estamos mirando a ver si por lo menos puede ser cada dos años.
4: Property taxes also fall under Lieutenant Governor's office.
5: También los property taxes también caen bajo el Teniente Gobernador, la oficina del Teniente Gobernador.
4: There are many exemptions allowed to property tax owners.
5: Hay muchas excepciones en los property taxes para los dueños.
4: Based on agricultural zonings.
5: Sí, base en la zona de agricultura.
4: Whose land is not being used for agriculture.
5: Y que la propiedad no ha sido usado para agricultura.
4: Okay. We need to ensure that a portion of property taxes.
5: Tenemos que asegurarnos que una porción de los property taxes
4: is dedicated towards certain infrastructure like waste management.
5: Es que sea dedicado a la infraestructura de waste management.
4: And other areas in government that needs dedicated sources of income.
5: Y otra área del gobierno que necesita dedicado a adicionales income, adicionales dinero.
4: And of course, I am here to support initiatives of Governor Adla Fancy Danastog.
5: Y aquí estoy para darle el soporte al próximo gobernador.
4: To stand shoulder to shoulder with him.
5: Y estar seguro al lado de él.
4: As we lead the Virgin Islands forward.
5: Mientras echamos las Islas Vírgenes para adelante.
4: Not just for some, no, but for all.
5: No solamente para algunos, sino para todos.
4: Yeah, no small group.
5: No es grupo pequeño, all sino todos. Todos somos
4: todos
5: uno.
4: Todos somos, yes, yes.
5: Okay.
2: Well, I thank you, Lieutenant Governor.
5: Gracias, Teniente Gobernador.
2: And you know, one of the reasons that I wanted to direct and state this to him.
5: Y una de las razones por qué quería dirigirlo directamente a él.
2: To demonstrate to the public that he has a clear understanding of the functions of the Lieutenant Governor's office.
5: Para enseñarle y demostrarle a la comunidad que él tiene una clara entendimiento de la función de Teniente de Gobernador.
4: And the courage to do it.
2: And the courage to do it.
5: Y el coraje de hacerlo.
2: And we're looking forward.
5: Y estamos mirando hacia el futuro.
2: To the public forums.
5: Para mirar para los debates del público.
2: That the public will have an opportunity.
5: Que el público va a tener la oportunidad.
2: To make a comparison.
5: Para hacer una comparación entre los candidatos.
2: All the teams.
5: Entre todos los candidatos.
2: And determine which team has the depth.
5: Y determinar cuál equipo es. Él tiene el fondo o lo más lo, el equipo o la información.
2: And the acumen to be able to address the issues.
5: Y tienen tan preparado para address las situaciones que están pasando.
2: In the best interest of the people of the
5: Virgin Islands. En el mejor interés de las Islas Vírgenes.
2: Y si puedo hablar un poquito de español.
5: Claro que sí.
2: Y no, mi mamá siendo.
0: Y en el meantime. Pueden llamar para cualquier pregunta que quieran formularle
2: sí.
0: A los candidatos.
5: So, mientras tanto, mientras el próximo gobernador Danastog esté hablando y discutiendo, el teléfono está disponible al 772-9090. Pueden llamarnos para que hablen con ellos.
2: Gracias. Estoy aquí, estamos aquí.
5: Estamos, ok. Good.
2: Well, we are here.
5: Go ahead, sigue en español.
2: Estamos aquí y preparando para correr el gobierno. Para la gente de la Isla Vírgenes, porque yo creo que la gente ahora están dispuestos a poner un equipo en oficina, que es una palabra que no estamos usando. Transparencia. Transparency. Transparency is key in building trust among people. Because Virgin Islanders...
5: Sí, la transparencia es la llave importante en las Islas Vírgenes.
2: And without transparency,
5: y sin la transparencia,
2: there will not be any trust.
5: No va a haber ni una trust.
2: And
5: yeah. No va a haber ni una confianza.
2: And if I may navigate to something else.
5: Okay, si me voy a cambiar para otra cosa ahora mismo.
2: Salud.
5: La salud.
2: Is everything.
5: es todo.
2: Salud is everything.
5: La salud es todo.
2: And if we are not respondent,
5: y si no somos respondientes,
2: prepared,
5: y estamos preparados
2: to address our health care problem in the Virgin Islands,
5: para arreglar las problemas de la salud en la isla Benel.
2: Our young, our middle age,
5: la
2: our
5: juventud,
2: elderly will be departing the Virgin Islands.
5: La juventud, los envejecientes, los senior citizens van a estar yéndose de las islas vírgenes.
2: In larger numbers.
5: En números altos.
2: We are prepared.
5: Estamos preparados.
2: To indulge.
5: Indulge para arreglar.
2: Yeah, to fix.
5: Para arreglar.
2: That problem.
5: Para arreglar ese problema.
2: Starting with building two new state-of-the-art hospitals in the Virgin Islands.
5: Empezando a hacer dos edificios nuevos de los hospitales en las Islas Vírgenes.
2: And giving our physicians,
5: y dándolo a los médicos,
2: and the other medical professionals,
5: y los otros profesionales,
2: the tools that they need to work with,
5: el equipo que necesita y todas las herramientas que necesitan para trabajar.
2: By giving them modern 25th century.
5: Para darle modern cosas de estado, como dice el new 20th century.
2: This new century.
5: Esta nueva era, nueva era.
2: Because when we look at the healthcare system in the Virgin
5: Cuando
2: Islands.
5: Cuando miramos el departamento de salud en las Islas Vírgenes.
2: We have families.
5: Tenemos familias.
2: That have encountered.
5: Que han tenido problemas.
2: The problems that we have here in the Virgin Islands, especially.
5: Problemas que tenemos en las islas bien especialmente.
2: Persons that need special care.
5: Personas que necesitan ayuda especiales.
2: And if we do not elevate our healthcare system.
5: Si no mejoramos el departamento de salud.
2: It affects every area.
5: Afecta a cada área.
2: Because remember that a healthy employee.
5: Acuérdese que un empleado saludable
2: is a productive employee.
5: Es una persona que produce.
2: So it is incumbent on us.
5: Es importante
2: that we really put this as a priority.
5: Que lo pongamos en la salud como una prioridad.
2: And that we navigate in a direction.
5: Y que navegamos a una dirección.
2: That people are encouraged to come to the Virgin
5: que
2: Islands. Que
5: la gente quieran venir a las Islas Vírgenes.
2: For medical care.
5: Para las de medical care, para la salud, para atenderse médicamente.
2: Because see, our two institutions that we have now operate on what you call the Health Revolving Fund.
5: So, ahora mismo las dos instituciones que tenemos operan bajo el Revolving Fund.
2: And although they're public institutions.
5: Is that the Revolving Fund? Is the payment that they're paying?
2: That's how the budget is established.
5: But the payment, how is that payment received? How is that operation?
2: Yeah, the Health Revolving Fund is basically where the money go into. Mm-hmm. That is collected for services provided.
5: So a revolving fund, ese fondo viene del dinero que se colecciona de los que pagan el servicio que se le dan.
2: Yeah. So if we're able to have what you call health tourism.
5: Sí, nosotros podemos tener se llama health, el turismo, salud de turismo.
2: Yeah, and that people are lured to come here for special care.
5: Y que la gente pueda llegar aquí para tratamientos especiales.
2: That could only but enhance.
5: Esto también puede arreglar o mejorar.
2: Our institution, because see.
5: Puede mejorar nuestros hospitales.
2: And I'm trying not to speak too fast. You
5: trato
2: know,
5: de no hablar muy rápido.
2: But that health revolving fund has been
5: el revolving fund de salud
2: an area of contention
5: ha sido
2: for years.
5: Una área de contención por muchos años.
2: Yeah, especially for those who never quite understood
5: especialmente para eso que nunca ha entendido
2: how the institution budgets are established.
5: Cómo la institución, los budgets de la institución funcionan.
2: And each one of the districts
5: y cada uno de los distritos
2: have a great potential.
5: Tiene una potencial.
2: And of course, St. Croix with the landscape that you have.
5: Y por Santa Cruz con el landscaping como es flat, right?
2: Yeah.
5: And the extension.
2: There's a lot of possibilities.
5: Hay más posibilidades
2: for expansion.
5: Para expansión en Santa Cruz.
2: And I think that we are positioned today.
5: Creo que estamos posicionados hoy.
2: Of course, built on a good relationship with the President of the United States with. Congress.
5: Tenemos una buena relación para estamos posicionados para tener una buena relación con el presidente y Congreso.
2: And it all will depend on who the people of the Virgin Islands select.
5: Y eso todo depende en quién la gente de las Islas Vírgenes seleccionan.
2: As their ambassador and representative.
5: Como su ambassador y representante.
2: We are prepared.
5: Estamos preparados.
2: To embark on a journey.
5: para embarcar un journey
2: that will establish a relationship
5: que va a establecer una relación
2: with the federal government
5: con el gobierno federal
2: that will be second to none
5: que sería segundo a nada.
2: That the people at the Virgin Islands can, in fact,
5: que las gente de las Islas Vírgenes
2: feel the benefits,
5: pueden sentir el beneficio,
2: and that no taxpayer
5: y que ningún persona que paguen tax
2: is going to be owed a tax refund in excess of a year.
5: Que no el taxes no va a tardar más de un exceso de un año.
2: As the author of the legislation to set aside 10% of income taxes,
5: como el autor del bill que debemos guardar 10% de taxes. You were Arthur?
2: Yes.
5: Okay.
2: I can promise the people of the Virgin Islands.
5: Le puedo prometer a la gente las Islas Vírgenes.
2: That we will, in fact,
5: que nosotros
2: provide a program.
5: Vamos a proveer un
2: where
5: programa
2: they not only will be paid,
5: sino solamente vamos a pagar,
2: but they will be paid on time.
5: Pero también van a ser pagado a tiempo.
2: We have taxpayers.
5: Tenemos gentes que le debemos taxes.
2: Who are owed
5: no, tenemos
2: three.
5: Hold on a second. Tenemos la gente que pagan taxes.
2: Who are owed 3 and 4 years.
5: Que el gobierno le deben 3 y 4 años.
2: And that should not be.
5: Y eso no debe ser.
2: That's a violation of their fundamental right.
5: Eso es una violación de las leyes de fundamentales.
2: And we will change that.
5: Y nosotros vamos a cambiar eso.
2: And of course I could move on to a lot of other issues.
5: Y por lo menos yo puedo también moverme a diferentes áreas.
2: But there are issues that are there, near and dear.
5: So hay problemas que son cerca de mi corazón.
2: Yes. Y si puedo ponerle un poquito de mi español aquí
5: sí,
2: adentro.
5: Sí, cómo no.
0: Yo quiero hacer una pregunta al sí. candidato.
5: He wants to make a question to the
2: yeah,
5: candidate.
2: Sure.
0: Acaba de decir que no pagar los taxes a tiempo y demorar tanto tiempo en pagarlo, en devolver sí. ese dinero, es una violación.
5: So you just stated that yeah. by the government not paying the return taxes is a violation. Violation.
2: Yes, it is a violation. Well, it's a violation of the fundamental right.
5: So, es una violación de los el reto de rights.
2: Because
0: de los derechos.
5: De los derechos.
2: Yes, because understand that when you pay your taxes,
5: entiende que cuando tú pagas los taxes,
2: you have a return.
5: Tiene un revuelto.
2: Not every return means that you will have a refund.
5: No todo el return entiende que te va a recibir dinero.
2: So those who have overpaid.
5: So esos que han pagado sobre han pagado.
2: That's their money.
5: Es el dinero de ellos.
2: So that's their right.
5: So ese es su derecho.
2: To get a refund.
5: Va a recibirles ese dinero para.
0: Y acá. Ese derecho es por ley que están obligados.
2: Yes. Yes.
0: Quiere decir que si uno lleva al tribunal esta petición, el tribunal tiene que
2: yes, I took the government to court.
0: Sí.
2: And I got a stipulation agreement in place.
5: Él llevó el gobierno y tuvo una estipulación en sitio.
2: Before I left office.
5: Antes que él salió del Senado.
2: And of course I not only took the government to court.
5: No solamente llevé el gobierno a la corte.
2: I drafted
5: también escribí una ley.
2: To set aside 10% of all the income taxes that are collected.
5: Y la ley que escribió es significa que deben guardar 10% de dinero para cubrir para los tax returns.
2: To be able to pay out refunds.
5: Para tener ese dinero disponible para pagar. So what happened?
2: There's a special account under the general ledger.
5: Hay una cuenta especial ahora mismo bajo el government ledger.
2: Okay. And then on the legislative side,
5: y en el lado legislativo,
2: it will be our pursuit
5: va a ser nuestro,
2: to get them to increase
5: van a ser nuestro deber para que ellos los suban esos números.
2: Another sum of money
5: transferir otra cantidad de dinero
2: under the miscellaneous section of the budget
5: bajo el miscellaneous budget.
2: So that we can pay the refunds on time.
5: Para nosotros pagarle los refunds a tiempo.
2: And the government does not bear the burden.
5: Y el gobierno no sufra con esperar.
2: Yeah, bear the burden of having to pay interest.
5: Oh, y el gobierno
2: on the money that is owed.
5: Okay, y el gobierno que no sufra para pagar el interés en el dinero que se owe. Because I guess when you owe the taxpayers, you got to pay them interest.
2: You
5: got
2: to pay them interest.
5: So cuando se le debe los taxes return a la persona, el gobierno tiene que pagar taxes.
2: Yeah, and I think the people
5: intereses.
2: would appreciate it because you see when you pay income tax refunds.
5: Yo creo que la gente van a apreciar esto porque uno paga los taxes.
2: You pay it on time.
5: Y uno paga a tiempo.
2: People use that money as a windfall.
5: La gente usa ese dinero en cómo lo invierten.
2: Yeah. Whether to pay bills.
5: Para pagar biles.
2: And being that it is in April that you file your taxes, we're proposing that we pay refunds in 2 weeks.
5: Están proponiendo que esos taxes sean pagados en 2 weeks, en 2 semanas.
2: And you have teachers who are owed refunds.
5: Y también tenemos maestras que se le deben dinero.
2: That use their refunds even for preparation, which should not be.
5: Y usan el dinero para preparación en la escuela que no debe ser.
2: Yeah, and ultimately.
5: Últimamente, sí.
2: Yeah, we're putting money into circulation.
5: Estamos poniendo dinero para circular.
2: That is non-existent. Really today.
5: Que no existen hoy mismo.
2: And we should not be using income tax refunds.
5: No debemos usarle el dinero de income tax refund.
2: As dangling a carrot over the heads of the people.
5: Guantándolo sobre la como un dangle de carrot, zanahoria sobre la cabeza de la gente.
0: Antes de que finalice el programa.
2: Sí.
5: Before the programs end,
0: me gustaría que tal como lo hizo el senador Nelson,
5: I would like just like how Senator Nelson did,
0: le informara al pueblo de las Islas Vírgenes,
5: informarle al pueblo, inform the people of the Virgin
0: su
5: Islands,
0: su trayectoria como líder de las Islas Vírgenes en todos los años de su vida.
5: So he wants you to describe when you work for the government to describe your
0: ¿Cuál ha sido su trayectoria como líder en las Islas Vírgenes?
2: Track record?
5: Yes.
2: It's so much. Between the two of us.
5: Es mucho entre los dos.
2: Vamos a estar aquí todo el día.
5: Vamos a estar aquí todo el día.
2: Y mañana también.
5: Y mañana también.
2: During my career,
5: durante la carrera de él.
2: Each senator.
5: Cada senador.
2: Had a concentration.
5: Tenía una concentración.
2: My concentration initially.
5: Mi concentración inicialmente era.
2: Was planning an environmental protection.
5: Planear un environmental, una protección environmental.
2: So I drafted all the compelling and comprehensive.
5: So yo preparé todos los comprensivos y todos los planes de ese environmental.
2: For example.
5: Por ejemplo.
2: The Clean Air Act.
5: ¿De cuál?
2: Clean Air Act.
5: Oh, por ejemplo, el aire limpio.
2: Clean Water Act.
5: El agua limpia.
2: Those wielded over $2 million a year for the government.
5: When said well then, okay, there was grant received for
2: yeah.
5: that. Okay,
2: so because those programs was put
5: so
2: in place.
5: So esos programas que él estaba preparando, estaba diciendo que el gobierno recibió grants, federal grants?
2: Yeah, yeah.
5: Okay.
2: So, territorial park system.
5: Territorio.
2: Oil recycling.
5: Reciclo de
2: bringing
5: aceite.
2: The landfill into semblance.
5: Trayendo el landfill al día.
2: Yeah. And if I may switch over to other things, because see, although each senator,
5: aunque mucho cada senador,
2: have a concentration,
5: tiene una concentración,
2: we still have the opportunity,
5: todavía tenemos la oportunidad,
2: to embark on other initiatives,
5: para movernos y hacer otros
2: in other areas,
5: en otras áreas,
2: and that's why I mentioned the income tax reform issue.
5: Y por eso que mencioné lo income tax.
2: Was near and dear to me.
5: Era cerca de mi corazón.
2: I was able to maintain an argument with the court system.
5: Pude mantener un argument quejarme de con la corte.
2: That I had standings.
5: Que tenía standing.
2: On behalf of all the people at the Virgin
5: Como
2: Islands.
5: En representando la gente de las Islas Vírgenes.
2: Yeah. And switching over economic literacy program.
5: La economía de literacy.
2: I feel, and we feel,
5: yo me siento that y nosotros lo sentimos,
2: our young
5: que la juventud
2: should be empowered,
5: deben ser empoderado,
2: by instilling a knowledge in them.
5: Para instalarle una knowledge.
2: Yeah.
5: Instilling knowledge. Oh boy, what's the word? Okay, knowledge. Entendimiento.
2: Uh-huh.
5: Entendimiento.
2: Economic literacy, that they
5: economía.
2: Understand the basic principles of money management.
5: Que ellos entiendan lo principal de manejar dinero, de manejo de dinero.
2: Yeah, and that includes
5: y que eso incluya
2: investing,
5: inventir,
2: understanding stock,
5: the stock market, el stock market,
2: but transitioning them or preparing them for real life.
5: Transicionando ellos para una vida de verdad.
2: We have a lot of work to do.
5: Tenemos mucho trabajo que hacer.
2: You know, and I can sit here and expand on a lot of different
5: areas. Yo me puedo
2: sentar
5: aquí y expandir en muchas diferentes áreas.
2: And we're going to have the opportunity to speak on a lot of other issues.
5: Y vamos a tener la oportunidad de hablar en otras áreas.
2: But while I'm afforded this opportunity,
5: pero mientras me dan esta oportunidad,
2: once again, want to encourage people to visit our website.
5: Quiero decirle a la gente que por favor visiten el website de nosotros.
2: DonnaStormNelson.com.
5: DonnaStormNelson.com.
2: We're even on the 10-point plan or platform.
5: Y en la plataforma.
2: That they're able to see, and there's one area that is near and dear to Positive and I.
5: Y hay una área que es bien cerca a Positive y él.
2: And that's number 10, the Youth Land Bank.
5: Y ese es número 10, la juventud.
2: Where we would be able to provide
5: donde podemos proveer
2: a trajectory,
5: una proyección,
2: and a course where we're actually helping young people from the inception.
5: Y un curso donde también estamos ayudando a la juventud de un principio.
2: Not just providing them with an opportunity.
5: No solamente dándole la oportunidad
2: to participate
5: para
2: in government,
5: participar en gobierno,
2: but also to create a path,
5: pero
2: a pipeline,
5: también para crear una línea,
2: where they can in fact own a piece of the rock.
5: Donde ellos también pueden ser dueños de una parte de esta comunidad.
2: That each young person that qualifies,
5: que cada persona joven tú que cualifique,
2: would be entitled to owning at least an acre.
5: Pueden por lo menos ser dueño de por lo menos un acre de terreno.
2: And this program doesn't stop there.
5: Y este programa no termina ahí.
2: We actually prepare them financially in terms of credit.
5: También
2: building
5: ese,
2: the credit.
5: Ese programa también prepara a la juventud para mejorar el crédito.
2: And then ultimately the wraparound, which is to kind of shape them in how they approach a banking institution to get the financing by using a first home ownership.
5: So ellos también cómo ayudarlo a ellos a mejorar para comprar una casa y que el banco lo ayude y estén preparados para hacer eso.
0: Ya tenemos la señal de la legislatura, de las vistas ya comenzaron.
2: Okay, déjame dejar a Nelson hablar también.
0: Al senador antes de.
4: You're speaking in Spanish.
5: Oh, no, we're saying we're getting ready to transmit the legislature. So any final words today?
4: Yeah, I would like to send my sympathies on behalf of Margo, who lost two sons.
5: Quiero dar las condolencias a la familia Margo que perdió sus dos hijos.
4: And the family who two brothers just got in a situation where one lost a life.
5: Y la familia que también Coto que perdieron un hijo.
4: And I want the public to know that, you know, this an hour would not allow the time that we need to explain everything, but energy and energy cost and reliable
5: el tiempo,
4: energy is important.
5: El tiempo no lo da para discutir todo lo que tenemos por la energía y energía reliable.
4: And in other times we will use time to explain some of these initiatives.
5: Y en otras ocasiones vamos a usar el tiempo para explicar todas las iniciativas.
4: But I do want to remind the public. And
5: pero quiero recordarle al público.
4: Mis hispanos unidos who
5: mis hispanos que están escuchando.
4: That we are sincere.
5: Que somos sinceros.
4: We are committed.
5: Estamos cometidos.
4: And we are very serious about moving these Virgin
5: y
4: Islands forward.
5: Estamos bien serios de echar las Islas Vírgenes hacia adelante.
4: I know there are other candidates in the race.
5: Entendemos que hay otros candidatos que están en la carrera.
4: But we present ourselves as the best choice.
5: Pero presentamos nosotros como el mejor.
4: Two individuals willing to fight on the people's behalf.
5: Dos individuales que están dispuestos a pelear para las Islas Vírgenes.
4: Qualified.
5: Qualificados.
4: Courageous.
5: And con coraje.
4: And have a plan.
5: Y tenemos un plan.
4: So thank you very much for the time.
5: Muchas gracias por el tiempo.
4: I look forward to talking to you more.
5: Y espero pronto hablar con ustedes más.
0: Donator?
2: Yeah. Well, thank you for having us here this morning.
5: Muchas gracias por tener nosotros aquí hoy.
2: It's part of the democratic process.
5: Es parte del partido de parte de Democrats.
2: That the candidates who have availed themselves to run for public office.
5: Que los candidatos que están aquí para correr para oficina pública.
2: Are able to disseminate information into the public.
5: Estamos disponibles y podemos informarle al público de la información.
2: Not only about their respective roles,
5: sino solamente no es solamente de su propio role o responsabilidades.
2: That it's about our vision.
5: Que es sobre nuestra visión.
2: And I assure the public.
5: Y yo le aseguro al público.
2: That this is about vision and not vengeance.
5: Esto es de visión y no venturas.
2: And that as we shape a new Virgin Islands.
5: Y hasta moldamos como una nueva islas vírgenes.
2: It's a Virgin Islands that will encompass.
5: Es una isla vírgenes.
2: The concerns of every citizen.
5: Que todo inquietudes que todos islas vírgenes tienen.
2: And that we can look forward.
5: Y que podemos mirar hacia adelante.
2: To a prosperous future.
5: Para un futuro próspero.
2: Under Donna Stork Nelson administration.
5: Bajo Donna Stork Nelson administración.
2: And God bless the Virgin Islands.
5: Que Dios lo bendiga a las Islas Vírgenes.
0: Gracias y volverán nuevamente, ¿no?
2: Sí.
0: Ahora pasamos a la legislatura.
6: In a moment of silence to remember all of the lives that was lost, all of the first responders who gave of their time and their lives tirelessly to help recover after the September 11 attack. 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

¿Cuántos alaban a Dios? ¡A su nombre! ¿Cuántos le alaban todavía? Yo no vine para estar sentado. Bueno, pues. Yo vine a alabar a Dios. Dígale que está a su lado, ¿a qué vino usted, hombre? Todos están parados.